0: Buenos días, querido. Buenos días, les digo yo, como que fuéramos amaneciendo. Amanecidos estamos. Bienvenidos, bienvenidos, amigos penaleros de la vida. Bienvenidos, bienvenidas sean todos ustedes. A ustedes que nos están escuchando en la radio y también a vos que nos está sintonizando a través de la página de Me Pareció Penal en Facebook y también en Centroamérica Lab en YouTube. Así que bienvenidos sean todos y todas, queridos amigos y amigas que nos están escuchando a lo largo y ancho de nuestra amada Honduras. ¿Desde a dónde nos estás escuchando? Queremos saber de vos. Bueno, ya sabes cuáles son los números de la radio y son importantes porque también te los recuerdo a vos, querido amigo, querida amiga. ¿Por qué? Porque tu opinión vale mucho, así que ponete pilas y atento al 9457-8023. Es la línea activa de Super 100, la radio de generaciones. Hoy traemos buen deporte, buena música y sobre todo una buena tertulia entre amigos para poder discutir del buen deporte a nivel nacional e internacional. Hay tanto que decir, hay tanto que platicar, pero para eso les presento a mis compañeros de la vida, Juan Pablo, Eric Ochoa. Bienvenido, Juan Pablo.
1: Gracias, Chema, y buenas tardes. De verdad, no hay que equivocarnos ya más. Darles un saludo a nuestros penaleros y darles una bienvenida a este programa deportivo tan bonito y lleno de factos.
2: ¿Le gusta? ¿Le gusta el programa?
1: Es lindo, es lindo. Bello, es nutritivo. Entonces, llevar nuestros conocimientos hacia ustedes y que ustedes también compartan con nosotros.
0: Eric Ochoa, bienvenido. Anda estrenando camisa. Anda estrenando. Le póngase de pie para que lo mire, pues. Póngase de pie para aquí, que medio lo mire.
2: Modele.
0: ¡Esa onda! Ahí, eso es. Anda con chami nueva de Me Pareció Penal. Usted gran pobre, mi papá, que no se la pone.
3: Gracias al director. Aquí estamos, ¿verdad? Rotando el vestuario de Me Pareció Penal. Aler es contentísimo siempre de poderles saludar dentro de las fronteras patrias y también fuera de este rinconcito bello que es Honduras. Hoy tenemos mucha información en Honduras, Centroamérica y el resto del mundo. Ahí bastante actividad que ha ido comenzando, pero bueno, poco a poco ahí nos vamos a ir desarrollando con toda esta información y sobre todo siempre en la radio de generaciones Super 100 con buena música.
0: Así es, Eric, Juan Pablo, bueno, ya empezaron muchísimas cosas que vamos a ir discutiendo a lo largo de nuestro programa, pero es importante pues saludarlos a todos. ¿Desde dónde nos escucharán, Eric? ¿Desde dónde nos escuchará la gente hoy?
3: Bueno, siempre tenemos nuestros queridos oyentes a nivel nacional y recordando en los diferentes rincones donde nos saludan desde el Valle del Aguán, Choluteca, Danlí, Catacamas, Olanchito, Comayagua, La Ceiba, Juticalpa y San Pedro Sula. A todos ellos un gran abrazo. Gracias por recibirnos en la comodidad de su hogar, de su carro y donde usted se encuentre en este momento. Así que saludos a todos ustedes, bienvenidos siempre sus comentarios y sus diferentes aportes.
0: Así es, Juan Pablo, ¿cómo estuvo su semana? ¿Cómo le fue en San Pedro? ¿Qué no, tal el calorcito de por allá?
1: La verdad es que no hizo mucho calor, estuvo un clima fresco, nada húmedo, y esta semana ha estado muy, muy productiva y esperemos que cierre así.
0: Eso es bueno y eso es importantísimo para poder llevar hasta todos nuestros amigos que nos escuchan a nivel nacional el programa deportivo número uno de la radiodifusión nacional. Así que bienvenidos a todos ustedes que ya nos están viendo también a través de Facebook. Nos interesa desde dónde nos saludan. Quiero ver, por aquí ya se está conectando la gente. Así que bienvenidos a todos ustedes, queridos amigos penaleros. Pero tenemos nuestro menú del día.

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1: Estamos ya listos para este día en este programa número 13 de Me Pareció Penal.
2: ¿Número qué?
1: Número 13.
2: Ay, ay, ay.
1: ¿Verdad?
2: Me ayudas y que más, ¿no? Ay.
1: Así que en esta jornada vamos a hablar bastante del campeonato sub-20 de la CONCACAF, clasificatorio al Mundial, también sub-20. De la FIFA, la Liga Centroamericana de la CONCACAF, también cómo ha estado ese escándalo de la FIFA, que por cierto hoy quisieron hacer una encuesta para desviar la atención que no fue suficiente, y pues también hablaremos de lo que se aproxima en la Liga Nacional de Honduras, el mercado de fichajes nacional e internacional, y como siempre, no todo de fútbol, un poco de béisbol, baloncesto y otros deportes que siempre ocupan el micrófono de Me Pareció Penal.

0: comenzando en esta tanda, nos vamos con esta rolita, rolaza, ¿verdad? De Bon Jovi, que ha estado de gira, por cierto, ha estado finalizando su gira.
1: Tuvo algunos problemas de salud, pero bueno, siempre nos recordamos de estas canciones que hicieron historia allá por los años 90. Bon Jovi, It's My Life.

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1: La selección sub-20 de Honduras llegó al premundial con la ilusión de clasificar al Mundial 2027 y pelear un boleto de los Juegos Olímpicos para Los Ángeles 2028. Sin embargo, el panorama, Juan Pablo, se ha complicado. Eric, una agónica derrota ante Jamaica y un empate ante Canadá. ¿Cómo evaluamos, Eric, en la participación de Honduras en este premundial sub-20 en México, exactamente en Puebla, donde está jugando Honduras?
2: Antes que eso, José María, discúlpame, solo quiero decir qué rolaza la que estaba. Nos remontamos allá exactamente a finales de 1995, cuando salió el álbum.
1: Juan Pablo, te quiero contar una anécdota.
2: Avalancha.
3: Contame todas las anécdotas.
2: Te voy a contar una anécdota del 19 de febrero de 1996, seguramente.
1: Íbamos entrando al Estadio Nacional. Bueno, íbamos entrando al Estadio Nacional y abren los portones. Eric andaba con unos burritos en sus lindos pies. Andaba en un outfit rockero. Y no es que se vino una avalancha, así como diría Héroes del Silencio.
2: Como la rola.
1: Una avalancha. Y se vino para adelante, Eric. Y no es que el zapato se le ha quitado. Se le quitó uno de los burritos. ¡Ay, hombre! ¡Se le zafó uno de los burros!
2: Sí, sí.
1: Y luego viene porque venía la policía. ¡Ay, esto es más! ¿Por qué están entrando? Y viene. Entonces la avalancha viene para atrás ahora. Y no es que el pie le vuelve a caer en el burro.
2: Así, no es broma.
1: Y no es casaca.
2: No es casaca.
1: Que lo confirmen los que fueron a ese concierto ese 19 de febrero.
2: Febrero de 1996.
1: Que cuando se entró Nacional. Exactamente por Sol, íbamos por Sol Norte. Iba entrando al Sol Norte para entrar a Sol Centro, era lo que estaba abierto. Y hubo un bonito relajo. Así que saludo a todos los que fuimos al concierto de Héroes del Silencio en aquel momento. Volvamos, pues, volvamos.
2: No había nacido Juan Pablo, dice.
1: Dije que no había nacido. Ah,
3: faltaban 2 años.
1: Lo andaban ahí a ver, pero así andaban. Ahí como queriendo salir. ¡Vaya!
2: Bueno, decepción hasta el momento. La sub-20 que había tenido una buena preparación, incluso gira por Europa, desafortunadamente no ha comenzado bien. En primera instancia, la selección de Honduras cayó derrotada y después logró conseguir un empate ante la selección de Jamaica. Difícil, ¿verdad? Porque Honduras, desafortunadamente, no, ya días no anda bien a nivel de la sub-20 y pues sigue todavía ahí a la espera, ¿verdad? De que pueda mejorar. En

0: La selección canadiense 1-1, Jamaica empató 2-2 con Panamá. Y hasta el momento, los grupos, al menos el de Honduras, que es el grupo C, lo lidera la selección de Canadá con 4 puntos, Jamaica con 4 puntos, Honduras y Panamá con 1 punto. Solo para hacer una referencia, clasifican los dos mejores terceros y Honduras hasta el momento no está ahí. En el grupo A lo lidera la selección de Estados Unidos con 6 puntos, Haití con 6 puntos, Cuba con 3 puntos. Ojo, ¿verdad? Cuba con 3 puntos hasta el momento y El Salvador sin puntos. En el grupo B, liderado con campaña perfecta hasta el momento por la selección mexicana con 9 puntos, Costa Rica con 6, Guatemala con 3, Antigua y Barbuda
1: en México
0: con 0 puntos.
1: No sabemos si está jugando. No. O será que lo descansaron después del... Porque tendría la edad para jugar, edad, ¿cierto?
0: Sí. Y la selección de Canadá, como decíamos, encabeza el grupo C con 4 puntos a falta de la jornada de mañana, ¿verdad? Todavía está pendiente porque mañana se juega la tercera jornada del grupo C. Así que Honduras hasta el momento tiene 1 punto. No estaría clasificando ni como mejor tercero.
2: Hasta Guatemala está jugando mejor.
1: Sí. Vaya. Y es que en realidad, miren, primero... Se pone a ganar a Jamaica, empata a Honduras con una genialidad de ese 10. Ese cipote realmente va a ser muy talentoso, ¿verdad? Siempre y cuando lo sigan fortaleciendo en su equipo y demás. Pero ¿saben qué? Se dejaron empatar en el último minuto. O sea, y pasado todavía. Así que no creo yo que vaya a tener ese gran desenvolvimiento. Realmente ha tenido, pues... demasiados errores esta selección. Luego, pues, con un gol que fue el último gol, no sé si fue casualidad, chiripa, lo que sea, pero entró, ¿verdad? Para el 1-1. ¿Cómo ves el partido para mañana, Juan Pablo, contra Canadá, contra Panamá?
2: Contra Panamá, creo yo que ese es el partido que Honduras debería de ganar. Siento que estamos muy parejos porque vamos con los mismos puntos, casi la misma diferencia de goles, pero siento que Honduras debe demostrar que puede ganar y hacer una mejor presentación en una clasificatoria. Si nos recordamos, antes Honduras, la sub-17, la sub-20 eran selecciones que siempre iban a estar representándonos en los Juegos Olímpicos y en los Mundiales. Entonces siento que tienen bastante presión los chavalos, pero siento que pueden y tienen el talento para poder sacar adelante esta selección y poder llevarnos al Mundial del 2028.
0: Eric, todavía están ahí, ¿verdad? Ya de nuevo sacamos la calculadora esperando resultados de los otros equipos. Pero repito, ¿verdad? Hasta el momento ya se han completado parte de las 3 jornadas de los otros grupos y la selección de Honduras hasta el momento solo lleva 1 punto. El tercero, recordemos, el tercero del grupo A lleva 3 puntos, que es Cuba. El tercero del grupo B y el Guatemala lleva 3
2: puntos. Partidos.
0: Sí, 3 partidos.
2: Entonces,
0: clasifican los dos primeros de cada grupo.
2: Sacando la calculadora, como y dice el ingeniero Narrala. Todavía se puede pasar.
0: Así que
2: aquí Guatemala tiene 3 puntos con 3 partidos jugados.
0: Sí.
2: Entonces Honduras puede llegar a 4 puntos si gana el partido y podría pasar como un mejor tercero.
0: Sí, pero bueno, si a duras penas hemos hecho 1 punto.
2: Si ganamos.
0: Bueno, ojalá, ¿verdad? Porque Honduras no ha tenido, pues, últimamente buen papel en esta selección sub-20. Esperemos que tengan un mejor desempeño, ¿verdad? Ahora y será mañana la selección de Honduras. Tendrá su último encuentro mañana a partir de las 7 de la noche frente a la selección de Panamá. A las 2 de la tarde lo harán sus similares del mismo grupo, grupo C, Canadá, frente a Jamaica.
1: Así como entonces ya el día de mañana nos daremos cuenta cómo es que... o de qué está hecha esta selección. Realmente hemos visto, pues, y hemos analizado... Una gira por España y podríamos decir, ¿será que fueron a botar el pisto? ¿O qué?
0: No, también es parte, o sea, si la generación todavía sub-20 no, No tiene.

0: los suficientes elementos, ¿verdad? Creemos también que en el campeonato de la Liga Nacional todo este tema de la legislación donde deben de participar cierto número de minutos seleccionados sub-20 no ha sido suficiente. Entonces, lo hablábamos bien, ¿verdad? Con el profesor Jorge, ¿verdad? Recordamos esas pláticas que también los equipos deben de tener como, aparte de esta legislación, mucho más oportunidades para los equipos, para los jóvenes, ¿verdad? Que van saliendo. Y hasta el momento la selección de Honduras no ha demostrado más. Yo en lo particular, y ya lo decía Chema, pues se han dejado en muchas partes del partido, lo veo como muy, muy novatos. Uno esperaría que estas personas que ya tienen bagaje, ¿verdad?, en la Liga Nacional muestren.
1: Y no solo actitudes. Eso, el Mara que está jugando fuera de Honduras, pues, que se ha criado fuera del país y que está en esos otros países. Así que, bueno, vamos a analizar a ver qué es lo que sucede, porque realmente tenemos que ir viendo todo esto. Bueno, ahora bien. Y solamente voy a dejar la pregunta así rebotando. Copa Centroamericana. Fíjense bien. Mientras la sub-20 pues pelea por seguir con vida, el Olimpia, el Motagua, el Real España, Maratón, están pues en la escena de la Copa Centroamericana de CONCACAF. Tienen una misión de demostrar que tienen algún tipo de bagaje en estas competencias. Pero vamos a analizar partido por partido qué es lo que está sucediendo. Venimos de una historia mundialista en la cual nos quedamos los hondureños con ganas de ver a nuestra selección cuando fue el mundial que más pudimos ver, que fue más fácil de poder asistir. Hoy tenemos que ver nuestra realidad del fútbol nacional. Pero eso, todo eso, después de la pausa.

0: habíamos dejado el balón rebotando, queridos amigos penaleros de la vida. Ya estamos, les decimos que estamos transmitiendo también vía Facebook Live. Así que saludos a todos nuestros amigos penaleros conectados en la web, gracias a Facebook, y también en YouTube, en la página de Centroamérica Lab. Es una unión de canales centroamericanos y me pareció penal, es el programa deportivo, de uno de los programas deportivos que va a tener esta página de Centroamérica Lab. Así que saludos a todos ellos, a todos nuestros hermanos centroamericanos que ya se están conectando en esa página. Saludos a todos los que ya también nos están saludando vía Facebook. Ya habíamos puesto pues el saludo de don Edwin Pinto. Saludos, dice. Importante, hay que traer a Carlitos.
1: Sería un buen fichaje.
0: Si ¿va que sí? Vamos a ver. Quizás sepa de alguito, ¿verdad?
1: Algo ha de saber.
0: Vivió en México, así que tuvo que haber sabido de que Mora es mexicano, ¿verdad?
1: Por lo menos.
0: Bueno, Olimpia. Fue Motagua el que empezó este debut Motagua, de correcto. La Copa Centroamericana. Juan Pablo, 5 goles de Motagua.
1: Un triunfo valioso para Motagua. Siento que dio un golpe sobre la mesa y se estrenó su nuevo fichaje, ¿verdad? Jonathan Moya. Se fue con un doblete y un golazo de tijereta. Entonces siento que Motagua está empezando con el pie derecho esta competencia y se fue primer lugar en el grupo D. Y hay que ver qué pasa el jueves de la otra semana contra el Cartaginés. Y siento que por los momentos el Motagua va a liderar ese grupo. Siento que tiene un muy buen equipo y lo va a saber sobrellevar hasta la siguiente estancia.
0: Bueno, y vamos a ver cómo va eso. ¿Cómo evaluó este Motagua, Eric?
2: El Motagua, que salió en este encuentro en su visita a Belmopán frente a los Verdes FC, salió en la portería con Ortiz, en la defensa con Christopher Meléndez, a casa Luis Vega, Portillo, en la media cancha con Denis Meléndez, Padilla y Reyes, y adelante Serrano de Oliveira Batiz, el equipo Ciclón Azul, contundente, ¿verdad? En su visita, 0-5, ya lo decía Juan Pablo, un marcador pues que dice bastante del equipo Motagua, encabezado por su director técnico Javier López, que de alguna forma sigue manteniendo la idea de juego del equipo Motagua. Esperemos, ¿verdad?, por el bien del fútbol hondureño, que sigan adelante. Y bueno, ya se le vienen los próximos encuentros por la Liga Centroamericana y también por el torneo de la Liga Nacional de Honduras en esta edición del Campeonato de Apertura 2026-2027.
0: Así es, Eric, y es que también en el caso pues de Olimpia, debutó con un triunfo en la Copa Centroamericana y el resultado fue de 2-0 ante el Mixco de Guatemala. Saben, el alcalde de Mixco, que es mediáticamente muy popular por su aspecto físico, el tipo anda peludo, barbón.
1: Te están describiendo.
0: Pistola al... me estoy describiendo. Aquí ya no, pistola a la cintura. Pues el tipo es el presidente del equipo y hasta mandó un mensaje en redes que...
1: El alcalde es el dueño del equipo.
0: Es el presidente, no sé si será el dueño, pero sí es el presidente, ¿verdad? Entonces ahí, 2-0 ganó el Olimpia y comenzó pues el torneo con 3 puntos. Era el principal objetivo, así de sencillo. Y la competencia internacional pues arranca con esta victoria, que de una u otra manera le da tranquilidad al Amado León.
1: Siento que ese partido del Olimpia es un 2-0, no maquillado, pero fue sufrido. Siento que Mixco no fue que le dio el balón al Olimpia, no fue que no atacó. De hecho, Mengíbar dijo: no me gusta ser protagonista, porque cuando el portero es protagonista se sabe que el otro equipo tuvo más oportunidades que tu propio equipo, que llegaron al área, que tuvieron oportunidades de goles. Entonces siento que el resultado fue más que todo por la casta del Olimpia, por el juego que tuvo, pero no se vio al mismo Olimpia que le ganó el Motagua. Siento que fue un Olimpia diferente, que pudo haber hecho más, así como el Motagua hizo en su debut. Siento que fue un partido que pudo llevar de otra manera, pero teniendo sus estrellas como Benguché, que es el goleador del torneo, y teniendo a Edwin, que Edwin siempre juega bien, los goles iban a caer. y pues teniendo por los momentos, entre comillas, el mejor portero de la Liga Nacional, siento que Olimpia sacó ese resultado más que todo por nombre y casta.
0: Así es. Bueno, saludo aquí en nuestra página de Facebook. Saludo también. Bueno, miren lo que dicen por acá. Dicen, vive el Motagua, dice don Edwin Pinto.
2: Saludos a Edwin Pinto.
0: Saludos, dice por aquí doña Karen Palle también. Saludos, chicos. Bueno, para todos estamos aquí escuchando. Y también dice, hola, buenas tardes. Saludos desde La Ceiba. Lo sigo desde hace mucho tiempo, dice. Y me encanta la radio, que es solo buena música. Así es, mi querido. Se llama Jorge Durón. Saludos a Jorge, a nuestro penalero desde La Ceiba. ¿Qué equipo será él? Apostemos ahorita, antes que nos diga él.
1: Victoria.
0: Victoria, ¿qué decís vos?
2: Olimpia.
0: Olimpia. Yo digo que es vida. ¿Qué equipo es, mi querido George? Cuéntenos desde qué equipo, desde La Ceiba, porque él nos está escuchando por ahí. Le recordamos que estamos en transmisión también vía Facebook Live. Bueno, el Olimpia.
2: Con goles de Benguche y Benguche, Edwin Rodríguez. Benguche al minuto 27 y Edwin Rodríguez al minuto 80. Fueron los goleadores del equipo Albo que salió a la cancha con el equipo titular, con Mengíbar, Cuello, Bennett, Lobo en la media cancha con Raúl García y Ian Batiz. Y más adelantito jugaron con Michael Chirinos, Diblé y Edwin Rodríguez y solitario adelante Benguche.
1: Fíjate que ese Diblé es nuevo, ¿verdad? Sí. Nuevo fichaje. Y la verdad que es un muy buen creativo. Para la falta de Jorge, que pues está incierto todavía y está lesionado, siento que es un muy buen cambio y siento que encajó bien en el equipo.
0: En Ceiba dicen, ahí soplando una brisa bien rica, dice. Escúchame bien, cocotero de nacimiento, dice, vale. Tiene 66 años de edad. Bueno, tiene alguna mucha experiencia.
2: Esa vida juega, paps.
0: Esa vida juega, paps. Esa vida juega, paps. Vamos a ver qué experiencia nos cuenta yendo al estadio. Oh, era de los que no iba al estadio. Vamos a ver nuestro querido George. Fuerte abrazo. Hasta Ceibita la Bella. Fíjense. El Olimpia entonces, bueno, ¿verdad? ¿Contundente o no contundente? Esa es la pregunta.
1: No contundente.
2: ¿Eric? Perdonó. Y ojo, ¿verdad? Que el México también tuvo sus oportunidades, que no las supo consumar. Y ojalá que esto no le vaya a pasar factura también al mismo Olimpia. Veremos, pues, pero Olimpia de nuevo agarrando ahí cohesión entre sus diferentes jugadores. Creo que también tiene para dar bastante el equipo merengue.
0: Así es, creo yo que fue una buena potra, realmente valió la pena. Y luego pues en la otra llave del equipo centroamericano, en la Copa Centroamericana, el Maratón, equipo que también pues llega a esta Copa Centroamericana con la responsabilidad de representar al fútbol hondureño, recuérdenlo eso. Ese es un club histórico, pero se enfrentó contra otro histórico también. ¿Para qué? Para terminar, tablitas.
1: 0-0.
0: ¿Cómo analizas ese partido, Juan Pablo?
1: Siento que fue el partido que quiso hacer el Maratón. Ajá. Fue enfrentarse al campeón, ¿verdad? El Herediano. Siento que ese es un equipo que ya se ha enfrentado contra el Olimpia. Ya hemos competido contra ellos. Es el vigente campeón de Costa Rica y es una liga muy competitiva. Entonces, siento que el Maratón, al llegar de visita y enfrentarse al campeón, hizo un partido más reservado, pero no significa que haya jugado mal. Siento que ellos sacaron el partido que querían, sacaron un punto importante de visita, y teniendo en cuenta también sus nuevas incorporaciones, ¿verdad? Como Alberelis, Natal Martínez, el colombiano Jairo Moreno. Se estrenaron, ¿verdad? Con el equipo verdolaga.
2: Director técnico también nuevo, Silvio.
1: También.
2: Rutman, entonces, ¿verdad? Que está debutando con...
1: Siento que fue un buen debut, tanto como del nuevo equipo, con el nuevo director técnico. Y es un... Como tiene un resultado que no es para celebrar al 100, pero es importante.
2: Partido que se jugó en la ciudad de Alajuela, en el estadio Alejandro Morera Soto, donde el equipo Maratón salió con Rullera en el marco, Santos Martínez, Rivera, Henry Figueroa y Aguilera en la defensa. Adelante Farioli, este jugadorazo que causó sensación el torneo anterior y que se quedaron cortos al final con el equipo verdolaga. Sorto, Moreno, Pérez, Messiniti, otro de los jugadores también sensación del torneo anterior, junto a Albert Ellis, que de alguna forma está recuperándose y no por nada lo han contratado en el equipo sanpedrano.
0: Recordemos, lo contratan con lo, como por quedar bien con los sanpedranos. Tuvo que ir a Olimpia. Olimpia por eso no lo contrató, Eric, si no hubiera estado en Olimpia.
2: Bueno, pero igual el Maratón es un equipo grande, referente. No va a contratar a cualquier persona como otros equipos que están.
0: Olimpia, ¿quién sacas? Por eso te digo, no van a contratarlo porque ya no da bola. O sea, lastimosamente, y esto sí me da mucho pesar decirlo, su situación de salud lo hizo que fuera al olvido. O sea, ya Albert Ellis es para que sea directivo de las Panteras, del equipo de él.
1: Lo estás patando ya. Vaya, chance, tiene chance.
2: 30 años.
1: 30 añitos.
0: Pero entiendan el golpe que sufrió. No fue la misma evolución que Raúl Jiménez, por ejemplo. Raúl Jiménez está en el prime ahorita. Goleó en el Mundial después de una operación.
1: Bueno, pero ahorita con el Maratón tal vez.
0: Dale chance. Estuvo en Olimpia, ¿verdad?
1: Sí, se lo recuerdo. En el Olimpia era muy difícil. En el Olimpia estaban el prime de Pinto, de Pineda, de Edwin, de Jorge. ¿A quién ibas a quitar ahí? Mientras que en el Maratón... Nuevo técnico, nuevo planteamiento. Tal vez. Dale el beneficio de la duda. Un poquito, vaya. El 5%.
2: Recordemos que también en el club herediano juega el hondureño en defensa, Hetzel Montes, que recibió tarjeta amarilla en este encuentro. Hasta el momento, en esta jornada de la Liga Centroamericana, por el grupo A, la lidera el equipo Diriangén de Nicaragua con 3 puntos, al igual que Alajuelense, sin puntos el Firpo de El Salvador, Xelajú de Guatemala y Plaza Amador de Panamá. Por el grupo B lidera el Alianza de El Salvador con 3 puntos, le sigue el Herediano con 1 punto, al igual que el Maratón Real Estelí de Nicaragua, sin punto junto a la Antigua FC. Por el grupo C, los Albos del Olimpia lideran junto al Saprissa con 3 puntos, Alianza FC de Panamá, el Umite FC y el Deportivo Mixco van sin puntos. En el grupo D, liderando puntero solitario, el Club Deportivo Motagua con 3 puntos, Cartaginés con 1 punto, Municipal de Guatemala con 1 punto, FAS del Salvador y Verdes FC de Belice sin puntos.
0: Bueno, es lo que hay, es lo que hay, es lo que tenemos en el fútbol de Centroamérica. Y es así entonces como empezó a esta Liga Centroamericana. ¿Qué dicen ustedes, queridos amigos? ¿Será que nuestros equipos o los equipos que representan a Honduras, que son el Maratón de San Pedro Sula y los 2 equipos de la capital, Motagua y Olimpia, será que van a hacer algo?
2: Se vienen los juegos, ¿verdad? Para la otra semana. La próxima semana se vienen los juegos de visita. Ajá. El Olimpia le toca salir. También le toca recibir ahora al Motagua, al FAS, el próximo 6 de agosto. Así que,
0: ¿Contra quién juega Olimpia?
2: Con el Olimpia le toca partido de visita frente al Umesid FC.
0: ¿De dónde es eso?
2: El Umesid FC es un equipo que juega para Panamá.
0: Es de Panamá, yo que no lo
2: creo. Umesid Fútbol Club de
0: ese
2: Panamá.
0: Me pareciera como que fuera de Guyana.
2: No, pero es Liga Centroamericana. Liga Centroamericana. Así que...
0: Ando perdido hoy. Así. Es la vida, es la vida. Dice Juan Ramón, nuestro querido amigo de La Ceiba, dice, por primera vez voy a ir a ver un clásico ceibeño en segunda división. Me lo voy a disfrutar bastante. ¿Qué le parece?
1: Hay que disfrutar el fútbol.
0: Hay que disfrutar el fútbol en todos sus niveles. En Motagua va a visitar a El Salvador, entonces, al FAS.
2: Y el Motagua recibe el próximo, recibe el próximo 6 de agosto al equipo FAS de El Salvador. 6 de agosto, el próximo jueves.
0: ¿Y maratón?
2: Maratón.
0: Imagínense, ni lo tienen al maratón en la lista de aquí, de las de la Copa Centroamericana. Bueno, vamos a esperar contra quién juega el maratón, porque no lo han posteado todavía ni ellos mismos. Es decir, que no les creen, Eric, no les creen al equipo.
2: ¿Qué bueno, quieres decir vos de los maratones, entonces?
0: No, yo no sé. Y aparte,
2: el año pasado estabas emocionado con Messiniti, con Farioli.
0: Pero es que era otro equipo, mi papá.
2: Es el mismo, ahí están todavía.
0: Negativo. No lo creo yo. No lo creo yo.
1: Que ellos iban a ir del maratón.
0: Así es. Pero bueno, es lo que tenemos en esta primera parte. Es la segunda media hora, queridos amigos, queridas amigas. Y es importantísimo entonces de que disfrutemos del deporte. Hablamos en la primera hora entonces de la sub-20 de Honduras en ese equipo. Mañana juega a partir de las 2 de la tarde contra Panamá. La otra semana juega Olimpia contra un equipo Achú de Panamá. Valga la redundancia, también va el juego de palabras. Mañana juega Honduras contra Panamá, luego Honduras, perdón, Olimpia.
2: 7 de la noche, Panamá. Honduras, Panamá. Honduras, Panamá, 7 okay, de la noche.
0: 7 de la noche y luego Motagua visita al FAS de El Salvador. Es media hora, ya cumplimos la segunda media hora de Me Pareció Penal. Saludos a todos ustedes, queridos amigos. Vamos a la pausa y continuamos. No.

0: enseñaste a luchar hasta el último aliento. Y lo que significa ser verdaderamente leal a una camiseta. Y ser un auténtico líder. Lideraste con ejemplo, cada día, pocas palabras, pero innumerables acciones. Me protegiste de niño, me guiaste de joven, me inspiraste de adulto. Fuiste el mejor jugador con el que tuve el honor de jugar. Te echaré de menos, capitán. Son las palabras de Paolo Maldini a Franco Baresi hoy en el día de su fallecimiento. ¿Qué podemos hablar de Franco Baresi, Eric?
1: Franco Baresi nos ha dejado hoy a la edad de 66 años, leyenda indiscutible del AC Milan, jugador que también fue campeón con la selección de Italia en 1982, pero también que falló un penal en el Mundial de Estados Unidos 1994, en aquella final dolorosa que perdió la selección italiana ante los brasileños, donde también otro gran jugador. ¿Qué no queremos opacar en este momento? También Bayo falló su penal, pero bueno, en este caso, Franco Baresi, ese gran defensor de la Semilla y de la selección italiana, pues a partido nos ha dejado joven, ¿verdad? Relativamente a la edad de 66 años. Y bueno, ya lo ha manifestado Maldini, otro de los más grandes referentes en defensa e italianos y también del fútbol mundial, que pues con tanto pesar nos ha dejado esta leyenda del fútbol.
0: Así es, Eric. Bueno, y eso es lo que nos toca en este plano terrenal. Después asumir otra dimensión en el terreno, pues, de juego de los cielos. Así que va a ser importante.
2: ¿Manda? Buen cuadro llevan ya.
0: Sí, ya. Yo creo que ya buena potra después de echar chusito ahí arribita. Bueno, bien, continuamos entonces con nuestro programa. Hoy, pues, Eric, creo que va a ser importante señalar algo. Y yo les quiero decir que hay cosas sencillas con las que nosotros podemos ir viendo lo que pasa en el fútbol.
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0: ¡Ay, doña FIFA! ¡Ay, doña FIFA! Bueno. Resulta, queridos amigos, oyentes de Me Pareció Penal, queridos penaleros, que don Infantino quería vender el fútbol. Quería transear el fútbol por unos cuantos denarios.
1: ¿Unos cuantos? ¿Estás seguro que unos cuantos? ¿Estás seguro que unos cuantos?
0: ¿Qué serán unos cuantos denarios para este tiempo? ¿Cuánto le tocaba a cada federación? ¿Qué es lo que quería hacer
1: 40 millones.
0: Juan Pablo Cabrero?
2: Infantino buscaba privatizar parcialmente la gestión de la Copa del Mundo mediante la creación de FIFA Forward Enterprise, atrayendo inversión privada para aumentar los recursos económicos de las federaciones miembros. El objetivo del proyecto, una filial independiente de la FIFA que centralizara todas las actividades lucrativas del organismo, incluyendo derechos de retransmisión, patrocinio, ventas de entradas, licencias, organizaciones de eventos. Quería vender el 20% de la participación a inversores privados, conservando la FIFA control mayoritario con el fin de generar ingresos adicionales que se redistribuirían entre 211 federaciones miembros. ¿Qué es lo que pasa? Eso ya es vender el fútbol. Por mucho que vengan y nos digan a la CONCACAF, te vamos a dar 40 millones. Por ciclo.
1: Por federación.
2: Y por federación. Son del 2027 al 2030, 40 millones. Pero...
1: Tal vez te ajusta.
0: No, papayito, 40 no. millones son...
1: De dólares.
2: Ponle la pluma. Es lo que gana un jugador al mes.
1: Pero para la Federación de Honduras.
0: Sí, no, pero no vas a comparar eso, Eric. O sea,
1: para una federación.
0: Es decir, que vos sí estás de acuerdo en transear el fútbol. No, no. Eric, última hora, queridos amigos.
3: ¡Última hora!
0: Eric está de acuerdo en transear el fútbol.
2: Es transero. Así.
0: Es transero, le encanta el business del fútbol.
1: Y es que la gente juega de gratis, los anuncios son gratis en el fútbol, entonces.
0: Está de acuerdo con el Cool and Break. ¿Qué dirá Maradona? Recuerdan aquellas sabias palabras de Maradona, ¿verdad? Hablando de la FIFA. Ay,
2: imagínate, hombre, nada más que Joshua Kushner, fundador de Trip Capital, es nada más y nada menos que cuñado de Ivanka Trump. ¿De dónde vas a creer vos que Infantino sacó la idea? ¿Vas a creer que él se levantó un día y dijo, ah, sí, voy a vender? No, papi, fue juntarse con Trump. De la nada dijo, pues quiero... ¿Sabes cómo va a ser? Como la NFL.
0: Ajá, contame.
2: O sea, la NFL...
1: ¿Tiene un comisionado?
2: O sea, todo es show en las finales, es show de medio tiempo, etcétera, etcétera, etcétera. Entonces siento yo que la FIFA no debería de por qué vender.
4: Sí, si yo hubiese abrazado a Blatter, hoy sería de la familia de la FIFA. Pero sería un hijo de puta.
1: No, gol, gol, gol, gol, gol, gol.
0: ¿Qué le parece? Palabra de lo que dijo.
1: Anda buscando también a Chema aquella canción de Manu Chao, que es también de nuestras canciones favoritas, que es Si la vida...
0: Es una tómbola.
1: Es una tómbola.
0: Me parece bien, me parece bien.
1: Pero al final, el fútbol no es gratis, nada de lo que está en las televisoras son gratis. Y qué mejor referencia que la que hacía recientemente Juan Pablo, el Super Bowl. Si bien es cierto, la final de fútbol de un mundial es de los eventos más vistos a nivel del globo terráqueo, ¿quiénes seguirán en los deportes? Bueno, de la final de la o sea, UEFA siento, Champions League.
2: Siento que el fútbol tiene...
1: ¿Le seguirá varios... también entonces la...?
2: No, el Super Bowl,
1: el
2: sí.
1: ¿El Super Bowl?
2: Sí, ¿por ahí sí, sí, sí, sí. Pero bueno, también tenemos la WrestleMania, la WWE,
1: ¿sí?,
2: que también es una de las más vistas. Entonces, todo es gringo. Entonces, ¿por qué privatizar algo?
1: No, no iba a privatizarlo. Iba a vender parte de las acciones para poder... No, hay que decirlo con las palabras. No es que esté a favor, como dice José María, pero...
3: Última hora, Erika está a favor.
2: Imagínate que aquí dice la justificación de Infantino. O sea, Infantino defiende el plan como una oportunidad, no una obligación. Y asegura que la decisión será democrática.
1: Bueno, defendía, ¿verdad? Porque última hora,
2: sí,
1: es cierto.
2: Sí, hoy sí, entonces, última hora, ¿ves? Sí,
1: última hora, pues, ¿verdad? Infantino ha dado de baja el FIFA Forward Enterprise, este proyecto del fútbol que de alguna forma generó crisis en el fútbol, y pues ha manifestado Gianni Infantino que esta propuesta ya no avanzará. Ya solo le quedaban apenas 75 federaciones del mundo, la parte de Oceanía y la Conmebol, que aún no se había pues manifestado.
2: Es que ¿cómo se va a manifestar la Conmebol? La Conmebol tiene que decir que sí. O sea, ahí está Argentina.
1: Fíjate que hace un rato, tras micrófono, decía Chema que si esto se parecía a aquella famosa propuesta que hacían algunos equipos en Europa.
2: La Superliga.
1: La Superliga, que también la mataron, ¿verdad?
2: Y te diré que quien la mató fue el queridísimo presidente de la UEFA. Porque si ustedes se fijan, nadie ha hecho nada del Mundial de la FIFA hasta que el comunicado de la UEFA fue... No vamos a apoyar ninguna competición FIFA si eso se llega a ser realidad. ¿Y qué pasó? Ya Florentino te iba a decir. Ya Infantino dijo que ya no se iba a hacer, que se cancelaba. Entonces siento yo que la UEFA tiene bastante peso. Claro, tenés a todas las selecciones, ¿verdad? Que el mundo le gusta ver. Entonces siento que la UEFA interviene mucho en las decisiones de los demás países, porque antes de que la UEFA sacara el comunicado para la Superliga, que los equipos que apoyaran a la Superliga no iban a poder participar en la Champions y todo, la UEFA, ya dijeron que no. Entonces siento yo que la UEFA tiene mucho poder, no más o bueno, me hace creer que no más que la FIFA, pero sí tiene mucha, ¿cómo se dice?, mucha influencia en las decisiones futbolísticas.
1: Mira, quizás muchas selecciones también se armaron en bloque y al final algunas selecciones, según habíamos escuchado, como la mexicana, intentó desmarcarse. Pero el peso del bloque no es fácil, ¿verdad? Desmarcarse del peso del bloque y ya como lo manifiestas, Juan Pablo, cuando la UEFA, que es una de los entes con mayor poder y decisión en este mundo del fútbol, pues dijo que no, pues hasta ahí nomás ha llegado este proyecto, donde, repito, no era nada despreciable, 40 millones de dólares, que para Chema no, le parece poco, los andan en el fichero del pantalón quizás, pero no.
2: Imagínate que hasta la CONCACAF dijo que no. Entonces, sí, a la CONCACAF, que estamos nosotros ahí, no les convencieron o no les gustó los 40 millones, digamos que no fue por eso, digamos que fue por el fútbol, que dijeron que no. Pero, o sea, creo que Infantino está haciendo las cosas al revés. Claro, sí. No hay que olvidar que antes de todo esto estaban con la AFA y la FIFA. Y ahora, con esto de Infantino, otra vez la FIFA vuelve al foco después de un mundial. Siento que Infantino no va a poder seguir en el mandato. Y sería de ver qué nos prepara a futuro.
0: Realmente tenemos que ir analizando todo esto que se va a venir con ellos. Y en este mismo espíritu, quiero consultarles a ustedes, querido compañero Juan Pablo, Eric. Estamos hablando pues de esto que es plata, ¿de acuerdo? Resulta que al Olimpia le quitaron su debut.
1: Bueno.
0: Le quitaron su debut en la Liga Nacional. Ahí no hay que hablar de otra.
1: ¿Quién se lo quitó?
0: Los TikTokers hondureños.
1: No, pero ¿y por qué ellos se lo quitaron?
2: Ah, ¿pero quién va a jugar en el Nacional?
0: Porque no, ellos van a jugar en el Nacional.
1: Y es que ellos deciden, pues.
0: ¿Y quién decide?
1: ¿Quién es el dueño del estadio?
0: Ah, Don Papi. Don Padrino, ¿cómo dicen aquellos?
2: Es que espérese.
0: Ajá. No, es que espérenme primero. Primero debería hacer eso, pues, o sea, ¿por qué no les prestan el birichicho?
1: Pero si un bonito estadio. Si el Olimpia no ha dicho nada y vos estás aquí, está enojado.
2: Sí, sí, no, es que fíjense que no va a poder jugar.
1: Nada ha dicho.
2: ¿Sabes cómo es? Cuando ibas a alquilar la cancha de Futeca, alquilar la cancha de Futeca, no, es que fíjense que allá la reservaron, entonces ya no puede jugar.
1: Y lo benefician.
0: Última hora, Eric Ochoa juega mañana.
1: Lo beneficia.
0: Juega mañana con Supreme. Será cierto.
2: Y la More.
0: ¡Ay! Y otra onda. ¿Qué onda al Choloma?
2: El portero.
0: No puede ser. Ah, está loco. Estamos locos.
1: Entonces, al final, el mayor. ¿Quién es el mayor beneficiado de todo esto? Con un día más de descanso después de que el Olimpia jugó a mitad de semana con el mismo.
2: Pero el otro equipo también va a descansar. Pero lo que estamos hablando es la influencia que tienen los TikTokers para mover un partido de Liga Nacional.
1: Ya lo dijiste.
2: Entonces, ¿estamos mal nosotros los hondureños que consumimos el TikTok tanto? ¿O está mal la Liga Nacional porque lo tuvieron que hablar con la Liga Nacional y el presidente?
1: Bueno, acá venimos de hablar del tema de poder de la FIFA, de la UEFA.
2: Al poder de los TikTokers.
1: Bueno.
2: Chema hizo un cambio drástico ahí. Digo, no, vos sabés que no, yo me acoplo a lo que me está diciendo.
1: ¿Ha dicho Olimpia aquí algo? No, no ha dicho nada.
2: No,
1: solo, claro, solo Chema y Juan Pablo están aquí, que están.
2: No, es que a mí me sorprende. No. Vaya, el partido de los YouTubers lo hacen no durante la liga. En España, por ejemplo, cuando se enfrentaba a DJ Mario con Gref y todo eso, lo hicieron en el Bernabéu, lo hicieron en el Estadio de Real Sociedad. Pero no estaba la liga. Estaba el estadio a disposición para poder hacer esas cosas. Pero si vos me vas a mover una fecha de una liga importante por un partido de TikToker, me hace pensar en el tipo de liga que somos.
0: Bueno, eso es lo que hay y eso es lo que tenemos. Y hasta ahora, pues ya vimos entonces dos clavos, o sea, y quieras o no, las comparaciones son abismales. Una es Infantino con esos 40 millones, pero ¿cuánto será aquí también con estos muchachos. O sea, ¿tendrán derecho a usar el Nacional? Creería que sí. O sea, los han usado todos los estadios a nivel nacional, pero ¿qué viene con todo esto también? Así que es el análisis que nosotros debemos de ir haciendo. Así que, queridos amigos penaleros a nivel nacional, qué bueno que están con nosotros. Bueno, tenemos más mensajes aquí. Saludos, queridos amigos. Sí, es cierto, confirmamos que el amor juega en Choloma, dicen aquí nuestros amigos. Y nos están escribiendo desde Choloma. Así.
2: Choloma in the house.
0: Bueno. Para que mire. Y sí, ¿verdad? O sea, es penoso ver que quizás el fútbol nacional puede estar penando un poco. Y así es como lo tenemos. Y esto es lo que hay.

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1: Juan Pablo, no todo es fútbol.
2: Los Clippers ofrecieron 20 millones anuales a LeBron. Esa fue la noticia bomba de los fichajes de la NBA. Siento que todos los fanáticos de LeBron se mueven de equipo cada vez que él se va. Yo soy un ejemplo, yo no tengo un equipo como tal en la NBA. Soy un gran fanático de LeBron, entonces nos mudamos, ¿verdad?, para los Clippers. También otro movimiento es de los Denver, que ofrece 70 millones a Peyton Watson para hacerse de sus talento, por así decirlo, porque es un 70 millones por un jugador, es bastante. LeBron se va a los Clippers, pero le deja la oportunidad a Bronny de no moverse de los Lakers. Eso es muy importante, porque siento de que muchas personas piensan, y probablemente sea así, pero hay que darle beneficio de la duda, que Bronny llegó a los Lakers porque ahí estaba LeBron, pero va a tener la oportunidad de demostrar el talento que tiene o de demostrar que no está a la altura de lo que esperan que él tenga a futuro. Y eso es lo más relevante en la NBA hasta ahora.
1: Bueno, y también tenemos lo que ha hecho Dubón hasta el día de hoy. Hemos visto que realmente ha sido, bueno, el beisbolista hondureño destaca en esa temporada 2026 con los Bravos de Atlanta. El Dubón con la dorsal número 14 hasta hoy, ¿verdad?, llevará pues buenos números, esas estadísticas que le están conveniendo, y se ha echado unos partidazos, ¿verdad? Desde el 16 de abril del presente año ha venido pues en un hilo muy bueno, muy bueno. Así que creo yo que vale la pena destacar también uno de los mejores deportistas hondureños de la ciudad industrial del país. Así que me imagino que muchos de nuestros compatriotas han de estar pues muy orgullosos de él, ahí especialmente en San Pedro Sula. Bueno, hemos visto cómo ha puesto el pecho en todos estos partidos y cada uno de ellos. Así que vale mucho la pena destacar todo lo que está haciendo.

0: pues capturar esa pelota y pues llegar al out para su equipo, los Bravos de Atlanta. Así que muy contento, ¿verdad?, de lo que está haciendo este catracho en tierras norteamericanas, donde se juega el mejor béisbol del mundo. Y ojo, siendo referente en grandes equipos de la MLB, ¿verdad?, en este caso de la liga del béisbol norteamericano. Así que un orgullo, catracho. Ojalá que podamos seguirles teniendo buenas noticias y pues sobre todo ahora con los Bravos, que se va perfilando de la mejor manera.
1: Bueno, saludos a Paul Armando. Él anda pues en su Uber y pues es gran escucha de Super 100 y sobre todo de nuestro programa Me Pareció Penal. Quizás muchos dirán, ay, es que me pareció penal. Me pareció penal, así que saludos penaleros. Vamos a la pausa y continuamos.

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1: Comenzamos ya la última parte de nuestro programa, nuestra última media hora del programa, queridos amigos penaleros a nivel nacional. Saludos, dice, gracias muchachos, que tengan una linda noche, gracias por todo el deporte que nos han dado. Desde Daniel Paraíso, saludos queridos amigos penaleros, aquí estamos conectados, también estamos desde, bueno, aquí en Tegucigalpa también nos escucha, bueno, nuestro amigo, el que anda en su Uber, le andamos acompañando también al querido amigo, aquí está Paul Armando, saludos Paul, para todos los que están escuchando, también el señor Illich dice por acá que va a su clase de baile, se imagina Eric, va a su clase de baile,
2: Illich,
1: vaya Dari.
3: ¿Qué ritmo estará bailando Illich?
1: No sé. ¿Ah? No sé, yo creo que cha-cha-cha. Ahorita, así como es él, yo creo que es bachata.
3: Bachatero.
1: Yo creo que
3: o
1: sí.
3: O cha-cha-cha.
1: Yo creo que sí, es bachatero. Cha-cha-cha. Bueno. Saludos a todos ustedes, amigos, también a los que nos están viendo y han permanecido con nosotros durante estas dos horas. Bueno, estamos en esta cartelera deportiva. Son muchos partidos que vamos a vivir, tanto de la Liga Nacional, que ya empieza, y hoy ya es el primer partido desde las 7 de la noche en el estadio de Puerto Cortés, en el estadio Excelsior de Puerto Cortés se está disputando el Real España, bueno, el Platense ve su Real España ganando 1-0. ¿Quién goleó de la máquina de su equipo, querido Eric?
3: Hasta el momento el equipo Real España va vacunando al equipo de nuestro querido amigo director técnico del Platense, Raúl Cáceres. El equipo Real España está debutando en este momento y ya vamos a conseguir la información del gol, José María.
1: Muy bien, perfecto. Bueno, empezamos la Liga Nacional. ¿Qué esperas de la Liga Nacional, Juan Pablo?
4: Espero que no sea más de lo mismo. Espero que esta vez los equipos como Policía Nacional, Estrella Roja, el Independiente ahora, el Atlético Choloma, que son equipos que vienen, tienen que poner la pauta para que los equipos que ya están en la liga compitan más, que ya no sea Olimpia y Motagua, que ahora Maratón se suma, el España sigue en proceso, pero
3: permanente.
4: Pero siento que la liga está a un punto donde pueden haber sorpresas y espero que este torneo de apertura no sea la excepción y que podamos tener un torneo lindo, lleno de goles, de un juego vistoso, que se vea que los hondureños pueden, que los extranjeros, que ahora hay muchos extranjeros que vienen a jugar aquí a esta liga, vean que es una liga competitiva, que es una liga con técnica, que viene de lo táctico, no solo el pelotazo, no solo a tirar centro, sino que tienen jugadores creativos, con un buen pase, con un buen tiro. Entonces siento que la Liga Nacional ahora puede dar un muy buen salto en el tema táctico y en lo vistoso.
1: Eric Ochoa.
3: Marco Aceituno anotó para el equipo Real España, que derrota 0-1 al Platense en el estadio Excelsior de Puerto Cortés. Para el próximo fin de semana se vienen ya los partidos de la Liga Nacional, donde el Génesis se enfrentará al Choloma mañana a partir de las 3:30 de la tarde en el estadio Soso Córdoba de La Paz, ese estadio que ha cobrado vida nuevamente, que estuvo abandonado por mucho tiempo y que ahora el Génesis lo ha tomado como su fortín.
1: Sí, creo que lo repararon, ¿verdad? El estadio, creo que el Policía Nacional le ha metido plata y vale la pena, puedes reconocer eso.
4: Brian La Playa estuvo entrenando con la Policía Nacional, con el K9.
1: Bueno, el tipo fue
4: el buen fichaje.
1: El tipo fue policía, ¿verdad? Fue policía y de academia, o sea, no un auxiliar, sino que de academia.
3: Y para el próximo domingo, el Motagua visita al Juticalpa. Se va a ir hasta el estadio Juan Ramón Bremé a partir de las 3 de la tarde. El Estrella Roja, este debutante,
1: ¿va a debutar?
3: O redebutante en la Liga Nacional, recibe al Olancho FC en el estadio Marcelo Tinoco de la ciudad de las Colinas, Danlí. Mientras que el Club Deportivo Olimpia se enfrentará a los Lobos UPN también el domingo 2 de agosto a partir de las 7:30 de la noche. Y también en esta jornada que finaliza el próximo lunes 3 de agosto, bien descansadito el maratón, se enfrentará al Atlético Independiente, el otro, bueno, este es el invitado de la Liga Nacional, el Atlético Independiente, partido que se llevará a cabo en el Estadio Francisco Morazán de San Pedro Sula a partir de las 7 de la noche. Y esta es la primera jornada del torneo de apertura 2026-2027 de la Liga Nacional. A ver qué nos depara ese torneo. Esperamos que con todas estas contrataciones, después de ver el Mundial, con la experiencia también que de alguna forma trae Said Martínez, junto a todo su equipo de arbitraje que anduvo en el Mundial, puedan venir a darle más dinamismo a esta Liga Nacional, que hay mucho arte escénico, hay mucha actuación, demasiada pérdida de tiempo. Creo que en eso sí, en general, el fútbol...
1: Tendrían que ponerle más, Eric.
3: Sí, claro.
4: Tiene la capacidad.
1: Pues sí, es que mira, si estás en un equipo de primera división, creo que puedes hacer algo. Así que se dejen la casaca, ¿verdad? Se dejen la casaca,
3: fíjate,
1: y todos estos equipos.
3: Fíjate
1: de
3: que
1: acá,
3: porque
1: hacen billete, tienen patrocinadores para hacer billete. Ya pues, bueno, antes de empezar el programa, hablábamos de lo que pagan los medios, de lo que pagamos los medios por transmitir un partido. Y le pagamos a cada equipo. Y digo aquí por Grupo América también, ¿de acuerdo? Entonces, que no digan de que no reciben dinero para no contratar buenos jugadores y no hacer show. Que a la larga lo que nos interesa es show.
3: Fíjate que has dicho algo muy importante, José María. Y es has hablado de los patrocinadores, señores patrocinadores de los equipos de la Liga Nacional del Fútbol de Honduras. Exijan a los equipos que ustedes patrocinan espectáculo, como dice Chema. Exíjanle que den al máximo, exíjanle que lo que ustedes pagan por esos espacios en cada uno de los equipos, por lo que ustedes le aportan, por llevar sus marcas, sean reflejo en cada uno de los jugadores, que no se estén ahí tirados en el terreno de juego 5 minutos para agarrar oxígeno, para poder ser y seguir siendo mediocres. Así que sean exigentes, Juan Pablo, sean exigentes, queridos patrocinadores, con cada uno de sus equipos de la Liga Nacional. Si al final sus patrones directos, si su director técnico o los dueños de cada uno de los equipos no logran ser lo suficientemente imponentes para poder llegar a cada uno de esos jugadores en su actitud.
4: Y no solo el patrocinio, ¿verdad? También está la gente que va a los estadios.
3: Está bueno, gracias.
4: También es la gente. Mira, yo tengo un grupo de amigos que dicen, no falla. Cada jornada está ahí, viendo al Olimpia, y siento que también darle motivo a la gente, no solo porque yo soy Olimpia, tengo que ir al estadio, pero también quiero ir a ver un buen partido de fútbol. Siento que, vamos a usar de ejemplo al Olimpia, tiene jugadores de clase mundial que te pueden hacer vistoso el partido. No que tío que hagan una pinta, que se tiren de Vinicius, no. Pero que completen 4 pases seguidos sin necesidad de reventarla.
3: Pero fíjate que ya que estás hablando de Vinicius, es que te lo digo y con criterio y lo más objetivo posible. Aquí los jugadores, la mayoría son Neymar. ¿Por qué?
1: Les gusta solo tirarse.
3: Tirado. Solo tirado.
1: Solo tirado.
4: Es lo que pasa. Entonces, te quitas a un jugador. Podés quitarte el segundo, pero preferís dejar de correr y tirarte. Te piten o no te piten la falta, eso es algo como falta de compromiso, falta de garra, no de talento, porque el talento lo tiene. Como dice Chema, si estás en un equipo de primera división, es porque tenés la capacidad y el talento para jugar. Si uno que va a pagar por jugar, que alquila una cancha de 1500 pesos, 700, 800, lo que sea.
3: Más el outfit que va para los tacos, la chipinillera, las medias que no te apriete, la calzonetilla, la camiseta que te transpire.
1: Así se viste. Así se viste, mírala. Así se viste Juan Pablo. Así se viste Juan Pablo.
4: ¿De qué estamos hablando? De todos. Bueno, entonces uno juega esos partidos como que fuera la final del mundo. Que apuestan la coca, que apuestan la cancha.
3: Gol.
4: Gol. Gol. Y pues bueno, esperamos que esto sea un nuevo torneo apertura. Que sea grandioso y que sea de 5 estrellas.
1: Bueno, en la Liga Mexicana, el minuto 45 va ganando el Puebla en este momento al Guadalajara. Hay partidos, hoy mismo se encuentra el Juárez, se encuentra Juárez contra Pumas. Mañana pues hay más partidos de la Liga Mexicana. Con esto les queremos decir, queridos amigos penaleros, de que ya de nuevo se reactivó todo el fútbol. Ya en la Liga Nacional, hoy ya empezó con el Platense Real España. Va perdiendo los escuadros del Platense 1-0. En el primer tiempo, vamos a ver cómo se desarrolla el segundo tiempo. Va a haber partidos mañana de la Liga Mexicana, pero vienen muchísimas cosas más, así que hay que tener en cuenta todo lo que viene.
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1: Hay tanto que decir, pero estamos terminando nuestro programa. Bueno, muchos fichajes de los que se dicen en este nuevo, bueno, en la nueva temporada que se viene. Por ejemplo, dicen que Vinicius se va y que va para otro equipo. ¿Cuál es ese? Los Gunners son los que están tras el, bueno, Mauro Dicardi. Dicardi también estaría negociando pues con el Bessia Cats, después de renovar pues su contrato con el Galatasaray, y le están diciendo gracias a Eddie Owen para dejar que deja el Newcastle. ¿Y será entonces que llegan nuevos jugadores a otros equipos? ¿Qué tenemos para terminar, mi querido Juan Pablo?
4: Tenemos los fichajes europeos, pero hay que destacar dos equipos.
1: A ver,
4: el Real Madrid y el Tottenham. Son los dos equipos que más dinero han gastado. Claro, hay que ver las finanzas de un equipo con el otro, porque el Tottenham ha gastado casi 200 millones o más en tres jugadores y tres gratis. Mientras que no han tenido tantas salidas como para recuperar esa inversión y esperar que esos jugadores regresen la inversión que le han dado durante la temporada. Mientras que el Madrid ha vendido jugadores de la cantera y otros jugadores como Nico Paz, Gonzalo, Palacios.
1: Y les ha sacado billete, ¿no?
4: Claro, estoy hablando de fichajes de 60, 40, 50 millones cada uno. Entonces, sí fichamos a Konaté, fichamos a Cucurella, fichamos a Dion.

0: mandé y otros han venido gratis. Pero si uno le pone la pluma, son casi 200 millones solo en ventas. Y en fichaje ha llegado a los 200, tal vez o menos. Falta ver si Rodri se va del City al Madrid y si al final Vinicius ya le dieron el memorándum, esta última oferta, si te gusta tomarla, si no, agarra las maletas.
1: Y el otro caso, bueno, ahí sabemos quién manda en el Real Madrid, ¿verdad? Y el
0: Claro.
1: otro caso es el de Julián Álvarez, que también está
0: Está preso.
1: en stand-by. Bueno,
0: Está
1: no, bueno,
0: preso.
1: ¿por
0: Está
1: qué está?
0: enchachado en el Atlético.
1: No,
0: No
1: no.
0: se va del Atlético. Puedo
1: No.
0: apostar que no se va del
1: No lo van a
0: Atlético.
1: dejar irse. No, porque
0: Es lo
1: no,
0: mismo.
1: él tiene un precio y tiene un contrato.
0: No, pero es que él no
1: No,
0: quiere
1: el
0: jugar en un
1: contrato.
0: equipo.
1: ¿Ah?
0: No quiere jugar en ese equipo. No
1: No, pero
0: quiere jugar
1: porque
0: en el
1: no, pero igual
0: Atlético.
1: cuando venís y firmás un contrato, igual querés que se te respete.
0: Claro.
1: O sea, y el equipo también va a querer que se le respete. Entonces, no porque él quiera irse y tiene una cláusula de rescisión, se va a ir.
0: No
1: O
0: estamos de
1: sea, es
0: acuerdo.
1: igual que si a él lo corrieran, por ejemplo, antes de tiempo y si no le cumplieran todo lo que él tiene en su contrato, deberían de pagárselo. Entonces, es la misma situación. Ya se nos acaba el tiempo, José María, Juan Pablo, queridos oyentes, penaleros, no me quiero ir sin antes mencionar que esta semana eliminaron a Lech Poznan de Palma en esta etapa clasificatoria de la UEFA Champions League. Cayó 1-4 de local frente al equipo Artus. Al final, este equipo pues derrotó a el equipo de nuestro compatriota Luis Palma, este equipo danés, y quien sí tuvo un buen encuentro en esta semana, que también ha tenido ya participación en Europa. Nos referimos a Moncada, que está en el fútbol suizo con el Lugano, y este equipo ha logrado clasificar a la siguiente ronda de la UEFA Conference League. Así que bien por nuestros compatriotas que están jugando en el continente
0: Bueno, y
1: europeo.
0: Fabricio Romano informa en exclusiva que en el PSG inició las conversaciones para fichar a Mika Gökçe, bueno, el extremo del Ajax. Y hablando del Ajax, también el portero que jugó en Barcelona ya se encuentra en Ámsterdam, ¿verdad? Y hablamos de Ter
1: Marc-André ter
0: Stegen.
1: Stegen.
0: Así es, así que vienen por ahí. Gracias, Juan Pablo.
2: Gracias, Chema.
0: Gracias, Eric.
1: Gracias, Chema, queridos penaleros. Feliz noche.
0: Gracias a todos ustedes. Nos encontramos el próximo viernes aquí en Me Pareció Penal. Sean felices, hombre, sean
1: La
0: felices.
1: vida es bella, dijo
0: Así
1: Cristiano.
0: es. Saludos a todos los que se han conectado con nosotros vía pues aquí en nuestra página de WhatsApp. Saludos a todos. Ceiba, Danlí, aquí en Tegucigalpa, también a los que nos han sintonizado a través de nuestra página en Facebook. Soy Chema Andrade. Te deseo santa alegría. Chao.

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1: 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Desplazamiento más allá de las fronteras. Estudios recientes de la Organización Internacional para Migrantes, el Instituto Nacional de Estadística y USAID advierten que en el 2024 casi 1 millón de hondureños enfilaron sus pasos para migrar. En cada despedida, un pedazo de nuestra familia se divide. Cuando se va un padre, madre, hermanos, hijos o amigos, nuestros corazones quedan entre dos mundos. La migración está dejando a Honduras con territorios desiertos, pueblos y sectores fantasmas, ocupando el octavo lugar en el mundo de países con solicitudes de refugiados. Esto afecta la vitalidad y desarrollo local. Honduras. 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
2: 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Las secuelas del éxodo de hondureños a otros países contribuye a la desintegración familiar. Los últimos estudios revelan que de cada 5 hondureños encuestados, 4 tienen familiares en Estados Unidos o España. 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

0: No, sir.
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2: 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Primer lugar a nivel de Centroamérica en solicitudes de refugio en México y Estados Unidos. El segundo país en la región, solo por detrás de El Salvador, con más ciudadanos radicados en Estados Unidos. 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
1: 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Pese a la pérdida de unos 90.000 empleos reportada por el COEP en 2023 y muy a pesar del millón de hondureños que ni estudian ni trabajan, cifra acumulada en los últimos años, según datos oficiales, siempre hay historias que gritan que sí se puede emprender aún en Honduras. Así dijeron los jóvenes que con orgullo revelaron en el podcast Conectados de Radio América el éxito de su emprendimiento, un hotel para mascotas.
4: Uno se queda como con los brazos cruzados, como decir, ¿qué hago? ¿Qué voy a hacer? Y una muy buena amiga me dijo, ¿sabes qué? Vos puedes poner un hotel de perros, vos siempre me cuidas mis perros, ¿por qué no pones un hotel? ¿Qué? Y me quedó el gusanito y empecé a hacer el estudio de mercado aquí en el país, con lo que hay tanto aquí en Tegucigalpa como en San Pedro Sula, donde realmente sí vi la necesidad y vi el espacio donde tenía que ser algo más familiar, algo más de hogar.
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1: 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Estudios recientes de la Organización Internacional para Migrantes, el Instituto Nacional de Estadística y USAID advierten que en el 2024 casi 1 millón de hondureños enfilaron sus pasos para migrar. En cada despedida, un pedazo de nuestra familia se divide. Cuando se va un padre, madre, hermanos, hijos o amigos, nuestros corazones quedan entre dos mundos. La migración está dejando a Honduras con territorios desiertos, pueblos y sectores fantasmas, ocupando el octavo lugar en el mundo de países con solicitudes de refugiados. Esto afecta la vitalidad y desarrollo local. 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
3: 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La ruptura familiar es el costo social detrás de la migración que se invisibiliza y muy poco se analiza. Las secuelas del éxodo de hondureños a otros países contribuye a la desintegración familiar. Los últimos estudios revelan que de cada 5 hondureños encuestados, 4 tienen familiares en Estados Unidos o España. Nostalgia País. 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
3: 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Honduras figura entre los 5 países de Latinoamérica con más éxodo de sus ciudadanos a otras naciones. Primer lugar a nivel de Centroamérica en solicitudes de refugio en México y Estados Unidos. El segundo país en la región, solo por detrás de El Salvador, con más ciudadanos radicados en Estados Unidos. Ranking migratorio. 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
1: 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Según reportes del Banco Central, al cierre del 2025, el envío de remesas a nuestro país se incrementó en más de 3 mil millones de dólares, lo que representó una cifra récord de 12.212 millones de dólares. Esa tendencia, según proyecciones, continuará al alza en 2026.
2: Estos fondos siguen considerándose en su mayoría como transferencias para cubrir gastos y llegar a fin de mes. ¿Será posible, como existe en el tema viviendas, crear fondos de contraparte para entes públicos y privados para la creación de fondos comunes de inversión entre grupos de migrantes o sus familias organizadas en Honduras? 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
1: ¿Cómo triunfar aquí? Pese a la pérdida de unos 90.000 empleos reportada por el COEP en 2023 y muy a pesar del millón de hondureños que ni estudian ni trabajan, cifra acumulada en los últimos años, según datos oficiales, siempre hay historias que gritan que sí se puede emprender aún en Honduras. Así dijeron los jóvenes que con orgullo revelaron en el podcast Conectados de Radio América el éxito de su emprendimiento, un hotel para mascotas.
2: Uno se queda como con los brazos cruzados, como dice, ¿qué hago? ¿Qué voy a hacer? Y una muy buena amiga me dijo, ¿sabes qué? Vos puedes, pues, poner un hotel de perros. Vos siempre me cuidas a mis perros, ¿por qué no pones un hotel? ¿Qué? Y me quedó el gusanito y empecé a hacer el estudio de mercado aquí en el país, con lo que hay tanto aquí en Tegucigalpa como en San Pedro Sula, donde realmente sí vi la necesidad y vi el espacio donde tenía que ser algo más familiar, algo más de hogar.
1: ¿Cómo triunfar aquí? 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